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0: de la Prieta Linda, quien era Enriqueta Queta Jiménez. Ella empezó a cantar cuando era muy joven, impulsada por su talento natural. Recibió el apodo de la Prieta Linda por su tono de piel canela. Queta era la hermana de la legendaria cantante y actriz Flor Silvestre y fue tía de Pepe Aguilar. Here is a brief biography of this marvelous artist. Hoy presentamos esta breve biografía de la Prieta Linda, cortesía de Bios Muy Interesantes.
1: Como cantante, se especializó en los géneros de música ranchera y regional mexicana, además de participar en algunas películas. Entre sus canciones más exitosas se incluyen el Cúbole, Mil Cadenas, Al Ver y Adiós Amor, Adiós Mi Amor, Te Vas. Nació el 4 de julio de 1933 en Salamanca, Guanajuato, México, siendo hija de Jesús Jiménez Cervantes y María de Jesús Chabola Peña. Su padre tenía una carnicería en Salamanca. Queta fue hermana menor de la también cantante y actriz Flor Silvestre, Guillermina Jiménez Chabola, y por consiguiente, tía materna de sus hijos, Dalia Inés, Francisco Rubiales, Marcela Rubiales, Antonio Aguilar, hijo, y Pepe Aguilar. Su hermana menor, Mari Jiménez, María de la Luz Jiménez Chabola, también incursionó en la música. Provino de una familia a la que le gustaba mucho el canto y la música, pues su hermana mayor, Guillermina Flor, y su padre y su madre cantaban en casa. Así que a los 4 años, Enriqueta ya mostraba gusto por el canto. Cuando la familia se trasladó a la Ciudad de México, Flor debutó como cantante en un teatro del Centro Histórico de la Ciudad de México, y Enriqueta decidió seguir los pasos de su hermana mayor. Después de cumplir los 13 años, se paseaba todas las tardes por la Plaza Garibaldi, en el histórico. En una ocasión le dieron permiso para cantar con un mariachi, y cuando una persona le pagó 2 pesos, se dio cuenta que de eso viviría. A los 14 debutó formalmente en el Teatro Mariscala y poco después conoció a Silvestre Vargas, quien le dio la oportunidad de cantar con el mariachi Vargas de Tecalitlán. Según ella misma, su nombre artístico se lo debió al famoso cómico Antonio Espino Clavillazo, quien le dijo que no era ni prieta ni linda, pero que así le diría en adelante. Sin embargo, el modisto Julio Chávez, quien visitó a Flor y a la Prieta, afirmó: su nombre se debe a una canción que a mí me fascinaba y que dice: dime que me has dado, Prieta linda, creo que me tienes embrujada, y yo se la enseñé a la Prieta. Bueno, allí hay algunas dudas, sin embargo, lo importante es que a partir de ahí se llama la Prieta linda. En 1950, en sus inicios como cantante, aceptó la invitación de su hermana mayor, Flor Silvestre, quien ya era artista exclusiva de Discos Columbia, para formar el dueto Las Flores y grabar para dicho sello La Ranchera, Los Desvelados y Lo Traigo en la Sangre, con el mariachi de Rubén Fuentes. En 1952 grabó para el sello Columbia su primer éxito como solista, Quieto Capulín, con el mariachi Perla de Occidente, disco Soque, sello subsidiario de la Columbia, incluyó esta grabación en el disco de larga duración, Dos Estrellas de la Canción. En 1955 cantó en los programas radiofónicos Así es mi tierra y Cielos de México. En los años 50 grabó en el sello Peerless un gran número de canciones, entre ellas sus éxitos Celosa, Amor sin Medida, Yo no me caso, compadre, Llorarás, llorarás, Un clavo para mi cruz, El cúbole, El peor de los caminos, Desolación, Una sola caída, Asómate a mi alma, Corazón, ven, ven, y Yo quiero un besito. Debutó en el cine con una actuación especial en la película El Gallo Colorado en 1957, en Bajo el Cielo de México en 1958. Cantó Que no habrá modo en una escena con Aceves Mejías y Marga López. Interpretó a la cantadora Micaela, su primer papel importante, en tres cintas de la serie de Pancho Pistolas: El Tiro de Gracia en 1961, Duelo Indio en 1961 y Enterrado Vivo en 1961. En los años 60 comenzó a grabar para el sello RCA Victor. Allí grabó nuevos éxitos como Al Ver, Mil Cadenas, Aunque Tengas Otros Amores, Que Te Falta, Una Limosna, Dos Seres que Se Aman, La Enramada, Secreto, La Cruz de Mi Condena, Delito, Me Falta y Me Sobra y Adiós, Amor, Adiós, Mi Amor, Te Vas. Compartió créditos con su cuñado, el cantante y actor Antonio Aguilar, en las películas Los Alegres Aguilares en 1967, Valentín de la Sierra en 1968 y Valente Quintero en 1973. En esta última también aparece su hermana Flor Silvestre en una actuación especial. En Valente Quintero, la Prieta Linda lució su gran talento como actriz cómica con el papel de Carmen, la criada locuaz y respondona que trabajaba para los personajes interpretados por Sara García y Xavi Camalich. En 1960 se casó con el periodista de Excelsior, Raúl Vieira Campos, quien falleció en el 2006. Tuvieron tres hijas, Erika, Belia e Isabel. Esta maravillosa actriz y cantante se le reconoce también como la primera estrella en animarse a grabar una composición de un joven debutante, el tema Noche a Noche. Cuando la Prieta conoció a Juan Gabriel, quedó prendada de su talento, al grado de abogar por él para lograr su salida del histórico penal de Lecumberri, en el entonces Distrito Federal, donde el oriundo de Paracuar permanecía preso acusado injustamente de robo. Se le conocieron cuando, proveniente de Ciudad Juárez, donde debutó haciéndose llamar Adán Luna, el joven compositor, llegó al DF a buscar oportunidades en el mundo discográfico y televisivo. Al poco tiempo fue invitado a una fiesta en casa de una mujer, que a la fecha permanece anónima, quien lo acusó de haberse robado sus joyas, por lo que fue a parar en las crujías de la cárcel del terrible regente policial El Negro Duraz. El director del penal era cuñado de la hermana de la Prieta Linda. Así fue como en una de sus visitas a la cárcel, Queta conoció a Juan Gabriel, quien para entonces ya cantaba con su talento en las reuniones casuales con sus compañeros de prisión. A partir de ahí, los dos artistas se hicieron grandes amigos y colegas. Tiempo después, este pasaje de la vida de Juan Gabriel sería retratado en su película biográfica Es mi vida. La Prieta lo amadrinó y lo conectó con su primera oportunidad, el sello discográfico RCA, para poderse lanzar profesionalmente en la escena musical. El tema Noche a Noche fue compuesto por el agradecido Juan Gabriel para Queta, quien en 1980 grabó un álbum con versiones, Lo Mejor de Juan Gabriel en voz de la Prieta Linda, que fue un gran éxito. Una preciosa anécdota fue cuando en agosto de 2016, cuando muere el Divo, la tía de Pepe Aguilar y tía abuela de Ángela Aguilar compartió una emotiva carta en memoria, donde llena de dolor le agradeció tantos años de cariño y lealtad. Cuando lo miré, pues era un muchachillo flaco, me lo presentaron y en cuanto me miró, me dijo, yo tenía ganas de ver. Allí empezó a llorar y yo también. Recordó Queta tras la muerte del cantante de Amor Eterno. Nuestra querida Prieta Linda muere el 21 de septiembre de 2021 a los 88 años de edad. Pero es bueno destacar su legado musical en sus reconocimientos, como algunos de ellos: tres discos de oro de Hollywood, 3 premios Calendario Azteca de Oro de la Asociación Mexicana de Periodistas de Radio y Televisión, 2 Globos de Oro a la Mejor Intérprete de Música Latina, Medalla Eduardo Arosa Mena de la Asociación Nacional de Actores, ANDA, por 50 años de trayectoria.
0: La Prieta Linda falleció el 21 de septiembre de 2021. Así es que hoy recordamos a Queta Jiménez con su música. She passed away on September 21st, 2021. So let's remember her through her songs.
2: ¡Ay, Prietita Linda! ¡Tópele con cariño!

Todos sabemos qué es una parranda, ¿verdad? Sí, se refiere a mucha alegría disfrutando su propia fiesta. La parranda fue escrita por Francisco Alonso y Luis Fernández. Queta Jiménez tuvo mucho éxito con la canción.

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Well, that is all for this edition of the Del Morning Show. Thank you for tuning in. If you would like to contact me to offer comments, request dedications, or send me a recorded message, you can send them to kkupmario@gmail.com. Again, kkupmario@gmail.com. Bueno, damas y caballeros, es todo por esta edición de este programa. Gracias por sintonizar. Si desean comunicarse conmigo para ofrecer comentarios, solicitar dedicaciones o enviarme un mensaje grabado, pueden escribirme a kkupmario@gmail.com. Una vez más, kkupmario@gmail.com. Hasta la próxima. Until next time.